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0: Muy buenos días, bienvenido, bienvenida a otra edición de Dosis Diaria. En esta mañana fría de hoy martes 19 de mayo de este año 2026. Espero hayas tenido un buen descanso y que a esta hora de la mañana te encuentres al pie del cañón. Cuesta, pero hay que hacerlo. Hay que salir de casa bien abrigados y con la mejor actitud y dar lo mejor de vos en todo. En el trabajo, en el estudio, algunas gestiones que te toque hacer el día de hoy. Dale gracias a Dios por un nuevo día, por una nueva oportunidad. Y a cuidarse porque el frío es real. La temperatura actual es de 9 grados, sensación térmica de 8. Cielo despejado, hasta estrella vemos en el cielo. 94% de humedad. Muy alta la humedad, a cuidarse los alérgicos. Y a cuidarnos todos en general, ¿sí? Frío a fresco, cielo escasamente nublado con vientos del sur, mínima de 8, lo cual te estaba mencionando, y la máxima hoy 19 a llegar. Prácticamente copiado para mañana miércoles. Frío a fresco, cielo escasamente nublado con vientos del sur, mínima de 8 y máxima de 19. Mucho más frío el día jueves. Frío a fresco, cielo parcialmente nublado con vientos del sureste, mínima de 7 y la máxima de 19. La buena noticia es que no va a llover en estos días, no vamos a tener lluvias. El solcito va a ir calentando la ciudad, va a ir haciendo su parte. Pero de igual manera tenés que salir de casa abrigado, abrigada. Abriga a tus hijos para que vayan a la escuela, al colegio, correctamente. Y a beber mucha agua, a pesar del frío, cuesta muchas veces beber mucha agua. No tenemos tanta sed, al menos que hagamos algunos ejercicios físicos. Por eso es importante que lo hagas. Y de esa manera puedas estar bien saludable. Tomar de 2 litros a 3 por día es lo que recomiendan los médicos. Beber mucha agua, hacer algunos ejercicios físicos, 30 minutos al día ya da. Para mantener el sistema inmunológico fortalecido, consumir muchas frutas y verduras. No es solamente una recomendación de verano, sino tiene que ser todo el año.
1: Sigo esperando, siento que puedo.
0: 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Tengas el mejor de los días. Que Dios te bendiga, que te blinde de todo mal y peligro. Bienvenidos a otra edición de Dosis Diaria.

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1: El dólar en la compra se encuentra 6.070 guaraníes. Subió algunos puntitos, al igual que en la venta, 6.170 guaraníes. El real en la compra, 1.170 y en la venta, 1.240 guaraníes. El peso argentino en la compra, 4, en la venta, 4.6. El euro, 7.200 en la compra y en la venta, 7.600 guaraníes. Relación dólar real, compra redondito 5 y en la venta 5.20.
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0: Vamos avanzando en la mañana que trae la tapa al diario ABC Color. Santi decía en el año 2023 que Jimmy era pieza clave en su equipo. Se desmorona argumento de que solo es un militante, dice entre comillas. Detalles para entender más en la página número 4. IPS de Brites ignoró 98 de 100 recomendaciones. Nueva York, y me corrijo porque acá habla de New York Times. Sí. New York Times publica que Domínguez habría recibido dinero devuelto a Conmebol. Denuncia ante Comité de Ética de la

0: FIFA, que habla de 5 millones de dólares. Dice el artículo, que se puede leer en las páginas 2 y 3. Convocan de nuevo hoy a Erico y juez decidirá si va a prisión. No se cumplen las promesas hechas para el Hospital Regional de Caacupé. El fiscal general Rolón traslada a la cuestionada fiscal adjunta Soledad Machuca. El fiscal general Rolón traslada a la cuestionada fiscal adjunta Soledad Machuca. Ahí está mejor leído, se puede leer los detalles en la página número 20. Hay desconfianza desde el PLRA y ANR. Solicitan auditoría de las máquinas de votación. Son los títulos de la tapa del diario ABC Color, que dice La Nación, caso Yucio, ya se tienen datos del celular de Reyes o Reyes. Avanza proceso judicial contra exministro Abdista. Apoyo popular, Camilo destaca el acompañamiento a proyecto electoral. IPS depura 817 insumos para priorizar compras necesarias. Se eliminan medicamentos innecesarios, dice en la página número 5. Aumenta crisis. La paz perturbada por choques entre turbas y la policía, lo que está sucediendo en Bolivia. Interés, Paraguay mostrará sus ventajas a 3.000 inversores de Brasil. Títulos arriba. Comunicado, Honor Colorado rechaza postergar el cronograma electoral. Exportación, México audita sistema sanitario para la compra de carne. Y son los principales títulos de la tapa del diario La Nación, que dice última hora, auditoría en IPS detectó dos sistemas contables en Era Brites, Instituto de Previsión Social excluyó 817 medicamentos en desuso. Se puede leer en las páginas 18 y 19. Desde hoy controlarán reguladas con GPS, monitoreo electrónico. A partir de hoy, las unidades del transporte público que no reporten su ubicación se exponen a multas. El gobierno busca prevenir y sancionar reguladas. Baja la pobreza, pero persiste la vulnerabilidad económica. Análisis de Prodesarrollo. Vuelven a aflorar mortales cráteres sobre la ruta Paraguay 08. Habrá segundo intento para resolver si Erico va a prisión. Página número 2. Son los principales títulos de la tapa del diario Última Hora en la edición de hoy.
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0: Estás en sintonía de Radio Educación 99.7 de tu dial en este martes 19 de mayo de este año 2026. La temperatura actual 8 grados. Bastante fría la mañana, humedad del 94%. Oscurito todavía, ¿eh? Pero hay que moverse ya con tiempo. 5 minutos te hacen la diferencia, como siempre te digo. Y a manejar con mucha prudencia, con mucha responsabilidad. Y por favor, los motociclistas no estén como inmortales. Increíbles. Y muchas veces vemos que no usan el casco por la cabeza como tiene que ser, sino lo usan en el codo o por el brazo. No sé por qué hacen eso, bueno. Pero tendrán ellos su... Pero lo que sí que se cruzan en medio de los vehículos como si fuera que ellos tienen más de 10 vidas. Hay que pensar en la persona que te espera en casa. Siempre hay alguien que te espera en casa. Así que a cuidarse y a cuidar a los demás también. Mamá, papá, ya pasaron 50 minutos de la hora 6. Para llegar a tiempo a la escuela, al colegio de tu hija, hay que moverse ya. Hay que moverse. Tengan todos un gran día productivo, bendecido. 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Martín me envía por acá la fotito de cómo está comenzando el día y encendió la chimenea. Se ve ahí encendida la chimenea y dice buenos días. Está para escuchar el tema de Pretenders. ¿Il Stand By You? No, un temazo. Espectacular. Gracias, Martín. Tengas un gran día por la Argentina. Hace mucho más frío. Siempre es un gradito menos o 2 grados menos que en Paraguay. Gracias. Desde Misiones Argentina, atento, Martín. Voy a listar esta canción en un ratito. Bueno, y qué gusto recibir hoy al profesional, al doctor Alex Chamorro, director del Centro Nefrológico. Voy de vuelta, hoy estoy media... Tengo que aflojar la lengua, no es por el frío, ¿no? Será algo así, ¿no? Bueno, el doctor Alex Chamorro, director del Centro Nefrológico de Alto Paraná, viene para hablarnos de su especialidad y sobre todo de la importancia del cuidado de los riñones. Doctor, ¿cómo estamos? Buenos días.
1: Muy buen día para ti, muy buen día para todos los oyentes y por supuesto para la comunidad educativa del Colegio Gimnasio del Saber.
0: Bueno, doctor, qué importante es hablar del cuidado del riñón, pero primeramente quiero saber de tu especialidad.
1: Sí, la especialidad mía es nefrología, que básicamente trata de los cuidados, del tratamiento y del pronóstico de lo que tiene que ver con los riñones, dos órganos fundamentales del cuerpo humano que cumplen funciones extremadamente importantes para que el cuerpo humano trabaje en armonía con los demás órganos del cuerpo.
0: Uf, y bueno, cuando entendemos de que tiene que ver en una función de que es fundamental para que estemos saludables, bueno, ¿cómo uno se da cuenta que tiene problemas en los riñones?
1: Sí, primeramente es fundamental entender lo que hace el riñón humano. Uno de las funciones primordiales es justamente la de eliminar los productos tóxicos del cuerpo que vamos acumulando en nuestro día a día. También es importante entender que aparte de producir la orina, inclusive los riñones producen hormonas fundamentales para la formación de los glóbulos rojos. También es importante entender que elimina el potasio, que mantiene la sangre en un pH acorde para que las proteínas no se desnaturalicen y el resto del cuerpo, digamos, adquiera una consecuencia que podría ser fatal para el organismo. Uh-huh. También interviene en el metabolismo fosfocálcico, esto es la regulación del calcio, todos sabemos de la función del calcio en los huesos principalmente. Entonces, son funciones esenciales que coordina el riñón y que cuando la función del riñón está comprometida, por supuesto vamos a tener una consecuencia en estas funciones. De ahí vamos a tener personas que acumulan productos tóxicos dentro del cuerpo, van a tener personas que van a no poder producir orina, se van a hinchar, van a tener edemas, van a tener personas que, por supuesto, por el tema de la hormona que habíamos hablado anteriormente, van a estar anémicos, van a estar hipertensos, inclusive pueden desarrollar algún tipo de arritmias cardíacas severas que es bastante complicado para la vida.
0: Suena bastante grave.
1: Sí, es bastante importante, de ahí que preconizamos bastante el cuidado de los riñones. Lo que nosotros hacemos como nefrólogos es principalmente intentar el avance hacia un estadio terminal de la enfermedad, que es la enfermedad renal crónica. Habrán escuchado bastante lo que es la hemodiálisis, la diálisis, y bueno, nosotros tratamos de que el paciente no llegue a eso. De ahí los cuidados en los factores de riesgo que podrían desencadenar una enfermedad renal crónica, como ser, por ejemplo, la diabetes, la hipertensión arterial, que son dos enfermedades muy prevalentes en todo el país. Entonces, el control y el cuidado de estas enfermedades hacen de que nosotros nos sintamos un poco más seguros para evitar el desarrollo de esta patología en su etapa terminal.
0: ¿Y cuáles son las consultas más frecuentes que usted recibe en consultorio, doctor?
1: Habitualmente la consulta más frecuente suelen ser los dolores en la espalda, ¿sí? Desencadenados habitualmente por las litiasis renales. También tenemos muchas consultas de pacientes con hinchazón, pacientes que se levantan de sus camas y tienen hinchazón en la cara o bien en los miembros inferiores, alteraciones en el ritmo diurético, el paciente te dice que orina muy poco o bien que orina demasiado también, o bien a veces inclusive trastornos digestivos. Entonces son consultas muy frecuentes que alertan para que nosotros tengamos los cuidados necesarios. Una consulta frecuente también es que el paciente dice orinar espumoso, ¿verdad? Eso nos está orientando a que probablemente el paciente está orinando con proteína. Entonces eso es un signo de alerta para los nefrólogos, para cualquier especialista en medicina interna, cualquier clínico, que debe de hacer el estudio más profundo de la parte renal.
0: ¿Y cuáles son las causas?
1: Las causas, como habíamos mencionado, nosotros nos basamos en factores de riesgo. La causa más frecuente de enfermedad renal crónica en todo el mundo es la diabetes. Le sigue la hipertensión arterial. Hay un grupo reducido de otras patologías, como ser, por ejemplo, las obstructivas, que son desencadenadas por la litiasis renal, los cuadros prostáticos en los varones y algunas que otras enfermedades primarias que tienen sustrato inmunológico. Entonces, a raíz de esto, nosotros actuamos, buscamos los factores de riesgo y en base a eso intentamos de detener el avance de esta enfermedad.
0: ¿Pero son casos hereditarios o una persona por la, no tiene una calidad de vida, puede llegar a tener problemas en los riñones?
1: Sí. Existen casos hereditarios, hay casos frecuentes de casos hereditarios. En Paraguay principalmente, y bueno, en prácticamente en todo el mundo, ¿verdad?, la causa más frecuente es la diabetes. Fíjate que en el Paraguay tenemos más de 352.000 personas con diabetes. El 30 al 40% de esas personas va a desarrollar enfermedad renal crónica. Entonces es un punto de ataque importante para nosotros los nefrólogos para tratar de mitigar. Para que más o menos se conozca, en el Paraguay existen 3.950 personas que están en hemodiálisis. Aquí en Alto Paraná nosotros tenemos 356 personas. La proporción, la verdad que es bastante importante. Entonces, así como el cardiólogo busca tratar la hipertensión arterial para evitar de que estos hagan insuficiencia cardíaca, bueno, nosotros actuamos en estos factores de riesgo para poder evitar que el paciente desarrolle una enfermedad renal crónica y, por supuesto, llegue a la etapa terminal y, bueno, y tenga que entrar a hemodiálisis el paciente.
0: ¿Podemos hablar de síntomas, doctor?
1: Sí. Por supuesto, hablamos de los dolores que habíamos mencionado anteriormente, la hinchazón, el famoso edema en la zona del rostro, en el miembro inferior, orinar de más o muy poco, también la orina espumosa que habíamos hablado también anteriormente. Personas que tienen hipertensión arterial deberían de hacerse un chequeo nefrológico y, por supuesto, las alteraciones en los niveles de azúcar que podría desencadenar una enfermedad renal crónica. ¿Sí?
0: ¿Y a falta de qué uno tiene ese problema de riñón? Se habla mucho de que puede ser por el agua, falta de beber mucha agua o...
1: Sí, de hecho que existen ciertos cuidados que debemos de tener la población en general. Hablamos principalmente del control del azúcar, el control periódico de la hipertensión arterial, controlar la presión arterial, el consumo excesivo de la sal, que va más o menos concatenado con el tema de la hipertensión arterial, la hidratación, que es fundamental. En Paraguay estamos muy acostumbrados a consumir los famosos yuyos, ya sea nuestro mate o nuestro tereré, que son potentes diuréticos, y el problema de los diuréticos básicamente es de que él te quiere hacer orinar nada más, ¿verdad? No, por ahí de repente uno ya está deshidratado y, bueno, uno piensa que orinar está bien. El cuerpo sano, sabio, digamos que eso mantiene en un equilibrio. Lo que necesitamos lo deja dentro del cuerpo y lo que no necesitamos, por supuesto, que nos hace orinar. Entonces es muy importante entender este concepto para evitar por ahí de repente entender de que orinar está también demasiado bien, ¿verdad? Entonces, eso básicamente.
0: Muy bien, el tema de que muchas veces uno dice, no, pero yo tomo mucho tereré, y ahí usted habla del tema de los yuyos, es cierto, mucha gente toma tereré con mucho yuyo, y entonces no puede reemplazar al agua totalmente así, beber solamente agua, ¿no?
1: Claro, sí, fíjate que la yerba mismo tiene compuestos que son parientes de la cafeína, ¿sí? Entonces, este compuesto te hace orinar. Y si nosotros no equilibramos con el agua libre, que nosotros le llamamos, entonces quizás podamos incurrir en una deshidratación. Se entiende que la deshidratación solamente con el mate o con el tereré no debería de ser importante, pero en el contexto de una patología de un paciente que tiene una enfermedad ya de base, eso podría ser relevante realmente.
0: Espectacular. ¿Recomendaciones, doctora, más de lo que estabas mencionando que podamos dejar?
1: Sí, básicamente entender de que existen factores de riesgo, que estos factores de riesgo que lo habíamos mencionado anteriormente deben de ser controlados. Lastimosamente, la enfermedad renal se comporta como una epidemia silenciosa. ¿Qué significa esto? Significa que cuando existen síntomas, probablemente ya llegamos tarde. Entonces, de ahí que los controles periódicos, principalmente de los que tienen factores de riesgo, es fundamental para que nosotros podamos, en etapas incipientes, tratar de atajar la enfermedad. Entonces, de ahí la recomendación de las consultas periódicas, de los cuidados nefrológicos, principalmente en la hidratación, como bien lo mencionabas anteriormente. Son recomendaciones que a largo plazo a nosotros nos rinde mucho fruto.
0: Bueno, y también es importante mencionar el tratamiento. ¿Tiene un tratamiento, forma de diagnóstico?
1: Sí, habitualmente existen varias formas de encarar a un enfermo renal ya consolidado. Lo ideal para nosotros es poder hacer nefroprevención, esto es prevenir antes de que la persona desarrolle una enfermedad renal. Pero una vez desarrollado, nosotros tenemos estrategias, ya sea en los hábitos de vida, higiénico-dietéticos, o bien a través de fármacos que podemos, digamos que, ayudar a mitigar esto. Lastimosamente, la definición de enfermedad renal crónica habla ya de un estadio irreversible, ya habitualmente llegamos tarde. Por eso la preocupación nuestra de llegar antes de que se desarrolle una enfermedad renal crónica como tal. es muy importante que la población tenga una educación básica de lo que es esto, porque es bastante difícil ver a ciudadanos paraguayos en hemodiálisis, porque es una enfermedad que, si bien ellos tienen la enfermedad, la padece su entorno. Entonces, son personas que tienen que dejar de trabajar. Cambia totalmente la calidad de vida de las personas y su entorno. Entonces, es preocupante por ese motivo. Entonces,
0: se vuelven dependientes.
1: Exactamente. Son personas que, por ahí de repente, necesitan el acompañamiento de la familia a los centros de diálisis. Son personas que tienen que acudir a su tratamiento 3 veces por semana, 4 horas en cada sesión de hemodiálisis. Una persona que tiene una vida, de trabajo, se complica bastante eso. Entonces, sí, los ingresos mismos empiezan a disminuir. Los familiares tienen que dejar muchas veces de trabajar. Entonces, de ahí la importancia de tomar conciencia sobre esta enfermedad, que se puede mitigar bastante teniendo en cuenta los factores de riesgo que habíamos mencionado anteriormente y, por supuesto, las consultas precoces.
0: Totalmente. ¿Edades que afecta principalmente, doctor?
1: Habitualmente yo me dedico a la parte de nefrología adultos. Nosotros tenemos todos los grupos etarios prácticamente. Vemos ahora un aumento en el grupo etario del grupo de 20, 25 años. O sea, son pacientes jóvenes. Pero el grosso de los pacientes tenemos aproximadamente 50, 60 años.
0: Ahí. ¿Podemos hablar también de dónde te ubican, doctor? ¿Días de consulta?
1: Sí.
0: ¿Número de teléfono?
1: Yo estoy los días lunes y los días viernes en el Centro Nefrológico Regional del Alto Paraná, en donde soy el encargado. Uh-huh. Además de eso, también estoy en el Instituto de Previsión Social, acá en Ciudad del Este. Y bueno, en la Fundación TESAI también soy médico de planta. Y bueno, y estamos para lo que la gente necesite de ayuda. Vamos a estar gustosos de poder ayudarles.
0: ¿Número de teléfono?
1: 0981-242421.
0: ¿Y en las redes sociales?
1: En las redes sociales todavía no estoy muy involucrado en eso, pero bueno, con el número de teléfono yo creo que vamos a ayudar bastante.
0: Muy bien, reiteralo por favor, doctor.
1: Sí, 0981-242421.
0: Muchísimas gracias, doctor. ¿Mensaje que quieras dejar a los oyentes?
1: Sí, es básicamente que los riñones son órganos fundamentales que actúan concatenado con los otros órganos del cuerpo, que si bien en sus estadios terminales es una enfermedad que realmente cambia la calidad de vida de las personas, existen estrategias que pueden ayudar a que inclusive salgan de la hemodiálisis, como ser, por ejemplo, el trasplante renal. Si bien el diagnóstico puede ser bastante fuerte, existen todavía esperanzas como para que estos seres humanos puedan retomar su vida normal.
0: Excelente, doctor. El placer de tenerte en esta mañana.
1: Muchas gracias por la invitación y estamos a las órdenes para lo que hubiera lugar.
0: También a las órdenes siempre. Muchísimas gracias. El doctor Alex Chamorro, director del Centro Nefrológico del Alto Paraná. Tema la importancia del cuidado de los riñones. Bueno, y era bastante grave lo que mencionaba en algunos puntos del doctor, así que a tener mucho cuidado, a tener en cuenta. Y el número de teléfono voy a estar reiterando para los que quieran consultar con el doctor. Y a tener en cuenta, siempre mejor es prevenir que curar. Está por acá un audio que me pasó la licenciada Lucía Lisboa. Vamos a escuchar qué nos cuenta la licenciada. Buen día.
2: Buenos días, Marina. Éxitos en el día de hoy, ya desde temprano escuchándote, niños en la escuela ya, siguiendo tus recomendaciones de salir temprano para no venir apurados.
0: ¡Qué gusto!
2: Y escuchándole ahora al doctor, excelente. Quienes trabajamos en salud sabemos que es una lucha el tema del consumo de agua por nuestra población, y eso hace parte del cuidado del funcionamiento del riñón. Ahí. Éxitos, Marina, estamos en contacto.
0: Gracias, igualmente. Espectacular, ¿eh? Le gustó escucharla al doctor, a la licenciada Lucía Lisboa de la Fundación Apostar por la Vida. Tengo que ir a la pausa y a la vuelta más dosis diaria.
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0: Bruno Mars con Lo Arriesgo Todo. Pasaron 25 minutos de la hora 7 en la República del Paraguay. La temperatura 9 grados, sensación térmica de 8. Bajó un gradito la temperatura, a diferencia de las 6 cuando te mencionaba que ya era de 10 y sensación térmica de 9. Ahora es 9, sensación térmica de 8. ¿Qué indica meteorología para hoy para Ciudad del Este? Frío a fresco, cielo escasamente nublado con vientos del sur, máxima de 19. Forma parte de este programa, envía tu mensajito, nota de audio, habilitado el 0973-994-505. La licenciada Lucía Lisboa me pasó un video por acá. Se están preparando para la colecta anual el próximo 3 y 4 de julio. Vas a escuchar este material.
1: ¿Sabías que en 45 días puede cambiar una vida? Para algunos es solo un mes y medio más en el calendario, pero para un paciente que fue diagnosticado con cáncer, 45 días es tiempo de saber que existe esperanza acá en la Fundación gracias a vos.

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1: Muy bien, ahí está el material, Sembrando Esperanza, colecta anual 3 y 4 de julio. Mañana más detalles con la licenciada Lucía Lisboa, promete venir al programa. Así que la aguardamos con mucho gusto. Y vos podés ser parte como voluntario o voluntaria de esta colecta. ¿Sabías que tu cerebro decide en 0.2 segundos si algo le gusta? 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Proponen actualizar el Código de Defensa al Consumidor. Se dice que tras 3 décadas de vigencia de la actual normativa, la Secretaría de Defensa al Consumidor y el usuario SEDECO impulsa un anteproyecto de ley para modernizar el Código de Defensa del Consumidor e incorporar nuevas obligaciones para las empresas. Y los detalles en la página número 6. Transporte aéreo en Paraguay crece por encima del promedio regional. Y estos son los principales títulos de la tapa del diario 5 días. ¿Qué trae la tapa del diario extra? La guerra de Julio Enciso por el tatuaje. El pelotero se salió con la suya pese a todo. Mis héroes, papá y mamá. Dice uno de los 15 tatuajes del albirrojo, pero los grabados tienen una larga historia familiar. Había sido el papá Don Luis se opuso hasta lo último. Luego ya te van a gustar todas las otras cosas, llegó a decir. Bueno, y cada vez tiene más tatuajes Julio Enciso. Yo con el tema del tatuaje, respeto al que le gusta usar el tatuaje, pero no estoy muy de acuerdo. Nunca me hice uno, no me gusta.

0: Pero alguna vez en medio me asusta un poquito verle a las personas con demasiado tatuaje. Hasta algunos parece que tuvieran ropa y a veces es un tatuaje. Sí, en todas partes, la cara, el cuello, el brazo, las piernas, la espalda. Uno, dos, vaya y pasa, ¿verdad? Pero de repente a mí me impresiona ver tantos tatuajes en el cuerpo de una persona. Pero de gusto no hay nada escrito y se respeta. Al que le gusta, le gusta. Otro de los títulos dice: se venga de los borrachos, afirman. Colocan una cruz por miedo al bombero. Supuestamente tres arrieros le tentaron al caraí Pujaré y por eso terminaron atados en la colmena, dice la página número 6. Otro de los títulos: va a rifar una moto porque quiere remedio. Profe con cáncer, el 15 de mayo tomó su último medicamento, pero no consigue en IPS ni en el ministerio. Y cada caja cuesta carísimo. Tanto así es. Bueno, pero sí, sí. Lo creo porque también lo tuve a mi papá en el hospital y con cáncer y el medicamento estaba bastante caro. Se puede leer en la página número 10. Bueno, la suma querés saber, 58 millones. Así mismo, así de alto es. Chipas y bocaditos a Montema, dice el tererero Upa, sube y se achica. Son los títulos de la tapa del diario Extra en la edición de hoy.
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Buen tema, Avril Lavigne, sonando a través de Radio Educación y el programa Dosis Diaria. Yo por acá con el rico matecito para pasar un poquito esta mañana fría de hoy martes. Qué rico que está el mate. Contame vos si estás también con el mate o si estás desayunando, recargando energías. Si estás con un café, café solo o café con leche. Ay, qué rico con un vellú, por ejemplo, a esta hora. O una chipa o un pan de queso. ¿Qué me dice José Luis? Hola Marina, bendecido martes para vos. Te escucho desde la web. Qué gusto, podés pasar la música de Vilma Palma. Bye bye, pide escuchar José Luis. Alisto la canción. Bendecido martes también para vos. Comando Tripartito, edición número 30. Conmemora 30 aniversario y celebra en Ciudad del Este. El Comando Tripartito, que integra fuerzas de seguridad de Paraguay, Argentina y Brasil, conmemoró 30 años y reunió autoridades nacionales y departamentales y celebró la reunión general 352 que tuvo lugar en el Centro Cultural Mangoré. En la oportunidad, la delegación paraguaya entregó la presidencia pro tempore a la Argentina. El gobernador de Alto Paraná, ingeniero César Landi Torres, tuvo a su cargo la entrega de pines a integrantes de las distintas fuerzas del Comando Tripartito, reafirmando el compromiso institucional con la cooperación y la seguridad regional. El Comando Tripartito es un organismo de cooperación que integra a las fuerzas de seguridad y constituye una herramienta para enfrentar desafíos comunes en materia de seguridad y el crimen internacional, además de fortalecer la seguridad en la región. La actividad reunió a autoridades nacionales e internacionales de Paraguay, Argentina y Brasil, además de representantes de organismos de seguridad, fuerzas policiales y diplomáticas. 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Pasando ya las tapas a los diarios de circulación regional, que dice La Jornada, Cámara de Comercio pide a Santiago Peña apertura total del puente de la integración. Liberación total del segundo puente a partir del 1 de julio, piden empresarios. Dueño de Odonto Excellent, acusado de ordenar asesinato de su propio gerente, dice en la página número 13. Brasileño cae en la trampa del amor, víctima del aplicativo Grindr. Requisan más de 870 kilos de droga en Foz de Iguazú. Marihuana for export, dice la página número 13. Apresan a abogado sospechado de pornografía infantil, capturado en Santa Rita. Son los títulos de la tapa del diario La Jornada, que dice la clave.
Fiscal General remueve al adjunto Jorge Sosa luego de 3 años de abandono y negligencia. Fiscalía del Alto Paraná se caía a pedazos bajo su gestión, dice en la página número 2. Capturan en Santa Rita a brasileño vinculado a pornografía infantil. Empresario de Ciudad del Este urge en apertura total del puente de la integración para el 1 de julio para dinamizar la economía. Banda del Grind ataca de nuevo y despoja a extranjero de 45 mil reales, celular y joyas. Cita trampa, entre comillas, en San Rafael. Excluyen a Carlos Portillo. Consejo de la Magistratura integra terna para juez penal de garantías de Hernandarias. Y son los principales títulos de la tapa al diario La Jornada.

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Coldplay con Everyday Life, sonando a 19 minutos de la hora 8 en todo el país. Me quedó la última tapa por acá, que trae la tapa del diario Vanguardia. Por fin cambian a Jorge Sosa tras desastrosa gestión fiscal, dice en la página número 3. Cada vez más brasileños eligen vivir e invertir en el Paraguay. Una creciente cantidad de ciudadanos brasileños está optando por establecerse en Paraguay, impulsados principalmente por factores económicos como el menor costo de vida y el sistema tributario más flexible en comparación con su país. Páginas 7 y 12 se puede leer. Roya Torres estaría presionando a vecinos de asentamientos por votos, dice en la página número 2. Por falta de agua, funcionarios y reos del correccional de Mingaguazú conviven entre heces y mal olor, dice. Página número 5 se puede leer. Banda del Grindr se burla de la policía. Y por último, la Municipalidad de Ciudad del Este quiere unificar y despejar las aceras para hacerlas más inclusivas, dice en la página número 4. Son los títulos de la tapa del diario Vanguardia. Y hasta aquí llegamos con las tapas de los diarios. 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Olier, con esta promo para mamá y papá. ¿Qué me dice el señor Luis? Buen día, querida Marina, excelente jornada para ti. Muchas gracias igualmente, señor Luis. ¿Cómo estamos en esta mañana fría? Parece que están con los dedos medios congelados todos, parece. Esporádico los mensajitos por acá, ¿eh? Pero sé que están como oyentes silenciosos. Lo más importante, ¿eh? 10 grados la actual temperatura, humedad del 95%, cielo cubierto. ¿Qué indica meteorología para hoy? El solcito todavía no lo vemos, al menos mirando el ventanal. Aún no vemos el sol. Para hoy frío a fresco, cielo escasamente nublado con vientos del sur, máxima de 19 grados.

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Taylor Swift con Opalai. Pasaron 31 minutos de la hora 8 en todo el país. Pueden pasar a buscar hoy sus premios, por favor. Como por acá me avisa Luis Ocampos que puede pasar esta tarde. Dice, buen día Marina, esta tarde paso a retirar mi premio. Bendecido día, gracias igualmente.

0: Bueno, y qué gusto, ya está en línea con nosotros Rodrigo Queiroz de Rodán Inmobiliaria con muchas novedades. Rodrigo, ¿cómo estamos? Buenos días.
1: Muy buenos días, Marina, a vos y a toda tu audiencia.
0: Bueno, estás nuevamente por el país, me decías.
1: Sí, estamos full al pie del cañón acá por Alto Paraná con buenas novedades, interesantes, económicas. Para todos nuestros queridos compatriotas.
0: Buenísimo. ¿Por dónde comenzamos entonces? 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
1: 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La tierra no se produce, se producen miles de productos, pero la tierra en sí no se puede producir. Tenemos estos metros cuadrados y más no vamos a tener. Entonces, mientras antes adquieras para tu casa quinta, para tu vivienda, para tu comercio, mejor.
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0: 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Tenga un buen día.
1: Bueno, muy buen día, Marina. Muy buen día a toda tu audiencia. 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
0: 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Y también mencionaba algunos lotes por Asunción. Tengo que ir a la pausa y a la vuelta más dosis diaria.
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0: Maná junto a Joy, Eres mi religión. Y ya que Jorge pedía escuchar un tema de Maná, va para él este tema. Gracias, Jorge. Me pasa la foto de cómo está por su zona. Mucha neblina todavía, ¿eh? El solcito que no sale, por eso se torna más fría la mañana. Y besitos para Rocío. Me pasó una foto también por acá de que está tomando un café humeante. Y bien abrigada ella, con un camperón y hasta gorrito tiene. Preciosa está Rocío. Gracias, gracias por la sintonía. Tengas un gran día vos también.
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0: 11 la temperatura actual, sensación térmica de 9 aquí por Ciudad del Este. La máxima para hoy 19 grados.
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0: 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Y me pasó por acá Lilian, rapidito te menciono. Resultado del sorteo, rueda de ahorro número 13, contrato número 121, ganó Gloria Insfran, de Presidente Franco. Y también otra ganadora, contrato número 300, Lilian Sanabria Jara, de Mingaguazú. Son las ganadoras del resultado del sorteo Rueda de Ahorro número 12, sorteo mes de mayo. 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Con todo esto me voy agradeciendo a todos por la sintonía, por la preferencia. Tengan todos un buen día martes, productivo, bendecido, y abrigarse bien y a seguir en sintonía de la radio. Chao, hasta mañana.
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Muy buenos días, iniciamos Área 99, segundo capítulo de la semana. Capítulo, sí, edición de hoy, martes 19 de marzo, a ver con el retorno, ahí sí, perfecto. Iniciábamos con Information Society Repetition, Marillion, K-Light, las mejores músicas en este programa que va al aire de lunes a viernes de 9 a 12 del mediodía. Yo soy Mario Gal, les saludo en la conducción, también estaré en puesta al aire y en la musicalización. La temperatura actual en Ciudad del Este es de, a ver un poco, 13 grados, ahora sí, 13 grados centígrados, humedad 87%, el cielo se encuentra nublado, ambiente frío a fresco a nivel país, es el reporte que nos brinda la Dirección de Meteorología. Martes 19 de mayo, frío a fresco, cielo escasamente nublado, vientos del sur, mínima 8, la máxima 19 grados. Para mañana miércoles, frío a fresco, cielo escasamente nublado, vientos del sur, mínima 8, la máxima 19 grados. Bienvenidos. Nosotros con las informaciones justas vamos a estar abordando diferentes temas, tanto del ámbito local, nacional y también internacional. Algunos lanzamientos, sí, lanzamientos musicales, estrenos en el cine, en fin, mucho contenido en 180 minutos. 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Mucha información. Por ejemplo, YouTube graba un nuevo video en las calles de México. Será parte de su nueva canción. Suena Tom Petty, Learning to Fly. Bienvenidos.

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0: Green Day con 21 Guns. Momento de noticias, información del plano local. Aguardan cierre de penitenciaría de Ciudad del Este para proyectar construcción de nueva sede policial. La gobernación de Alto Paraná aguarda que tras el cierre del complejo penitenciario femenino Juana María de Lara, se concrete también el traslado de los internos de la penitenciaría regional de Ciudad del Este. El objetivo es recuperar el predio y destinarlo a nuevos proyectos, entre ellos la construcción de una nueva sede para la dirección de la Policía Nacional. Vecinos del barrio Boquerón reclaman desde hace años el cierre por cuestiones de seguridad de la actual penitenciaría. Más noticias. Comerciantes piden la intervención de Santiago Peña para la apertura total del puente de la Integración. La Cámara de Comercio y Servicios de Ciudad del Este remitió una nota al presidente de la República, Santiago Peña, para solicitar que impulse acciones para concretar la apertura total del puente de la Integración desde el 1 de julio de este 2026. El pedido se da en medio del estancamiento de las negociaciones con las autoridades brasileñas, que hasta ahora no aceptan avanzar a la tercera fase de habilitación del paso fronterizo. Información nacional. Revolución de los pagos digitales. 7 de cada 10 se procesan con QR. El teléfono móvil sigue consolidándose como la billetera por excelencia de los paraguayos. El efectivo y las tarjetas físicas están cediendo terreno frente a los pagos con QR, impulsando una nueva dinámica y también un nuevo hábito de consumo. Noticia internacional: incendio amenaza miles de viviendas cerca de Los Ángeles. Un incendio en las afueras de Los Ángeles obligó a las autoridades a emitir órdenes de evacuación para unas 29.000 personas el lunes, sin que se registraran daños importantes ni víctimas por el momento. Son las informaciones breves, noticias en el programa. 13 grados la temperatura en Ciudad del Este, humedad 87%. El viento sopla del sector sur-sureste a 6 kilómetros por hora. Y el cielo se ve mayormente nublado. En el siguiente bloque vamos a escuchar buenas canciones. Suena Alphaville, también va a sonar la canción de Bryan Adams. Me pedían un tema de Metallica. Vamos al corte, ya regresamos.
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Y así escuchábamos a Foster the People con Pump Up Kicks en el bloque Gotye, Kimbra, Somebody That I Used to Know. Antes de la pausa, Green Day, 21 Guns, también Tom Petty, Learning to Fly, Marillion, K-Light, Information Society, Repetition. Las mejores músicas sonando en Área 99, capítulo de hoy, martes 19 de mayo. 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Vamos a la pizarra de cotizaciones de monedas extranjeras. En una presentación de Bonanza Cambios, el dólar americano cotiza a la compra 6.070 guaraníes, a la venta 6.160 guaraníes. El euro a la compra 7.250 guaraníes, a la venta 7.570 guaraníes. El peso argentino 4 guaraníes, a la compra 5 guaraníes, a la venta. El real 1.190 guaraníes a la compra y a la venta 1.225 guaraníes. 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Oasis lanzará documental que llegará a los cines y a Disney Plus en el mes de septiembre. Asimismo, la cuenta de Disney Plus para Latinoamérica anunció recientemente el lanzamiento del documental de la mítica banda Oasis, que recoge imágenes y momentos de su gira mundial, su gira de regreso Oasis Live 25. Y por supuesto, vamos a tener imágenes de lo que fue Oasis en el Morumbis y también en el Monumental de River y en Chile, exactamente, en el Estadio Monumental también. La información en nuestra página.

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0: desde Buenos Aires, La Renga, Triste Canción de Amor. En el bloque Oasis, Slide Away. También Foster the People, Pump Up Kids, Somebody That I Used to Know, Gotye, con Kimbra. 10 de la mañana, 6 minutos en la República del Paraguay. La temperatura en Ciudad del Este, 15 grados. Humedad 80%, el viento sopla del sector sur-sureste a 5 kilómetros por hora. Ambiente frío a fresco a nivel país, es lo que reporta la Dirección de Meteorología.
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una de las mejores canciones de Metallica, grupo que se llega desde San Francisco, California. La voz de James Hetfield, Nothing Else Matters. Saludos a Jennifer, me pedía la música a través del WhatsApp 0973-994-505. Momento de noticias. Información del plano local. Franco y Puerto Iguazú, Argentina, apuntan a agilizar trámites fronterizos. Buscan un mecanismo legal ágil para coordinar acciones entre organismos públicos en áreas sensibles como salud, transporte, migraciones y asistencia consular. Política. Honor Colorado acusa a la disidencia de querer postergar elecciones. El movimiento Honor Colorado emitió un comunicado en el que afirma que la disidencia de su propia agrupación partidaria, o sea, del Partido Colorado, busca postergar las elecciones internas de la Asociación Nacional Republicana y expresó su rechazo a esa posibilidad. Sin embargo, el sector oficialista manifestó su respaldo a cualquier decisión que adopte el Tribunal Electoral Partidario y también el Tribunal Superior de Justicia Electoral respecto a la realización de nuevas auditorías a las máquinas de votación solicitada en el marco de los comicios para el próximo mes de junio. Noticia internacional, jefe de la OMS se dice profundamente preocupado por la amplitud y rapidez de la epidemia de ébola. El director general de la Organización Mundial de la Salud, Tedros Adhanom Ghebreyesus, así un poco difícil la pronunciación. Bueno, el director se declaró este martes profundamente preocupado por la amplitud y rapidez de la epidemia de ébola que azota la República Democrática del Congo. Son las noticias e informaciones en la mañana. La temperatura actual en Ciudad del Este es de 15 grados, humedad 82%. El viento sopla del sureste a 6 kilómetros por hora. Bueno, cielo mayormente despejado, dice el reporte de la Dirección de Meteorología. www.educacionfm.com.py. Ahora vamos a hacer un pequeño bloque de aquellas canciones, sí, en total tres canciones, que en este 2026 cumplen 40 años. Asimismo, una época dorada, tanto para el rock como para el pop internacional. Y la siguiente música se lanzaba en el mes de agosto del año 1986, pertenece a Toto. I'll Be Over You, en este 2026 cumple 40 años.

En el año 1986, el grupo californiano Toto lanzaba I'll Be Over You, perteneciente a su álbum Fahrenheit. La voz inconfundible de Steve Lukather. Y también en el año 1986, la agrupación Berlin lanzaba la banda sonora de la película Top Gun, Take My Breath Away. Otra canción que cumple 40 años.

película Top Gun junto a Tom Cruise. Canción que cumple 40 años en este 2026. Y terminando con este top 3 de músicas que cumplen 40 años, se viene una canción que se publicaba un día como hoy, 19 de mayo, pero del año 1986. The Final Countdown, la última cuenta regresiva. Europe, este buenísimo grupo sueco. Imagínense, la canción que el día de hoy cumple 40 años. Estás escuchando Área 99, capítulo número 2 de la semana, martes 19. 32 minutos de las 10 hasta el mediodía. Viví con nosotros intensamente el momento.

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Desde São Paulo, NG0, Now and Normal, au vivo. Y desde la Argentina escuchábamos a Andrés Calamaro, la canción Loco. 52 minutos, ya pasaron de las 10 de la mañana. 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La temperatura en Ciudad del Este es de 15 grados, humedad 82%, el cielo se encuentra nublado parcial. Y un día como hoy, 19 de mayo, pero del año 1945, nacía nada más y nada menos que Pete Townshend, guitarrista del grupo británico The Who. Cumple hoy 81 años, el gran y el gigante Pete Townshend. Lo recordamos. The Who Won't Get Full Again.

The Who, Won't Get Full Again. Música de apertura de CSI Miami y otras películas muy recordadas de Hollywood. Un día como hoy nacía Pete Townshend, guitarrista y compositor de The Who. Llega a sus 81 años. Puntualmente 11 de la mañana en la República del Paraguay. Otro que está cumpliendo, o debería cumplir años el día de hoy, es Joey Ramone. Nacía un día como hoy del año 51, fallecía el 15 de abril del 2001. Y vocalista de los Ramones.

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canción de Harry Styles, Aperture, se titula esta música, lo nuevo del británico. En el bloque New Kids on the Block, Tonight, antes del corte comercial, Joy Ramón, What a Wonderful World. Un día como hoy nacía el vocalista de Los Ramones, exactamente. Nacía un día como hoy de 1951 y fallecía el 15 de abril del 2001 a causa de un linfoma. www.educacionfm.com.py. 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The Rolling Stones anunciaron en las redes sociales que su nuevo álbum de estudio, Foreign Tones, saldrá a la venta el próximo 10 de julio. Y que un nuevo sencillo, In the Stars, ya está disponible. Y ya lo tenemos. Suena lo nuevo del grupo británico Los Abuelos del Rock. Vuelven con un nuevo álbum. Sí, ansiosos para que llegue el próximo 10 de julio.

suena muy bien. The Rolling Stones, In the Stars, lo nuevo de Mick Jagger y compañía. 11 de la mañana, 26 minutos en la República del Paraguay. Un día como hoy, 19 de mayo, pero del año 1972, muere en Buenos Aires, Argentina, el pionero del rock, Tanguito, de nombre real José Alberto Iglesias, fallecía aplastado bajo las ruedas de un ferrocarril y se supone que se suicidó. Tenía 26 años. Se lo recuerda sobre todo por haber escrito junto a Lito Nevia el himno del rock argentino, La Balsa. Bueno, un día como hoy nos dejaba Tanguito.

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Inicios de los 2000 con Daft Punk, One More Time. Recordábamos a Avicii, la canción Levels, uno de los mayores himnos del EDM. Antes de la pausa, Lito Nevia junto a Tanguito, La Balsa. Un día como hoy nos dejaba Tanguito, uno de los mayores nombres del rock en español. 11 de la mañana, 48 minutos en la República del Paraguay. Momento de actualizar las noticias, información nacional. Alerta por heladas. ¿Cuándo y dónde impactarán y cómo proteger los cultivos? Es lo que se pregunta el título que publica el diario ABC Color. Desde el Ministerio de Agricultura advierten que, aunque se registra un marcado descenso de temperaturas, aún no se reportan daños por heladas en zonas productivas. Sin embargo, el ingreso de un nuevo frente frío mantiene en alerta al sector agropecuario por el riesgo de heladas agrometeorológicas que podrían afectar a cultivos sensibles como soja y maíz en esta safrinha 2026. Toda la información en nuestra página también lo estaremos compartiendo. www.educacionfm.com.py. IPS, Asociación de Asegurados, exige audiencia con Fretes y declaración de emergencia. La Asociación Nacional de Asegurados del IPS criticó la falta de delicadeza de la nueva administración, que les concedió una reunión recién para el mes que viene. Consideran que la situación de la provisional requiere la adopción de medidas urgentes, entre ellas la declaración de emergencia sanitaria. Internacional, OMS espera que en 2 meses haya vacunas para contener el actual brote de ébola. El actual brote del virus ébola en la República Democrática del Congo, que ha causado ya al menos 130 muertes, es de una variante para la que no hay vacuna, pero se espera que pueda desarrollarse en 1 o 2 meses, dijo hoy la Organización Mundial de la Salud, OMS. Noticias breves en el programa. La temperatura en Ciudad del Este es de 16 grados, humedad 80%. El cielo se encuentra nublado parcial. El viento sopla del sureste a 6 kilómetros por hora. Ambiente frío a fresco a nivel país es el reporte que nos brinda Meteorología. Más canciones en Área 99. Morrissey junto a The Smiths. Hay una luz que nunca se apaga.

There is a light that never goes out. Hay una luz que nunca se apaga. Un clásico de los 80 de Morrissey y su grupo The Smiths. Sí, uno de los mayores nombres del Britpop. Llegamos a la parte final. Esto ha sido Área 99, capítulo número 2 de la semana. 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Frío fresco, cielo escasamente nublado, vientos del sur. Mínima 8, máxima 19 grados. Nos vamos con una música de película. The Wonders. That thing you do. Hasta mañana. Yeah.

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Son las 12 con 18 minutos, canción junto a Lady Gaga, Bruno Mars, Die With A Smile, sonando en este martes de otoño 2026, en la 99.7, 19 del mes de mayo, últimos días también de este quinto mes, casi ingresando a mitad de año. Rápido está pasando este 2026. Espero que estén todos muy bien del otro lado de la sintonía. Agradecemos esa preferencia ahí en tu casa, en el trabajo, en el auto. Horario del almuerzo, buen provecho para todos. 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Bastante fría la jornada de hoy aquí por la triple frontera. Ahora de a poco está saliendo el sol. Toda la mañana tuvimos un cielo mayormente cubierto o nublado, más bien nieblas en gran parte aquí del Alto Paraná. Temperatura actual, según estos últimos datos de la Dirección de Meteorología, ambiente frío a fresco a nivel nacional, estoy viendo el último reporte. Aquí por Ciudad del Este, 16 grados. Vos, no te olvides de comunicarte con nosotros para pedidos musicales, sugerencias, 0973-994505, redes sociales, @educacionfm997. Muy buenos temas en la apertura del capítulo de hoy. Thank You de Dido, One Direction con Nine Changing, y lo que sigue sonando de fondo, Lady Gaga y Bruno Mars, y esta excelente balada, Die With A Smile. Ahora escuchamos esta versión acústico junto a Mojo, Lady. Estamos en vivo hasta las 3 de la tarde.

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Música junto a Los Pericos, Corazón Cristal desde Sesiones Inmortales, el material más nuevo o más reciente de la banda Los Pericos. Qué buena música, en verdad. 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Las comunicaciones vía WhatsApp, te escuchamos, te leemos. 0973-994505, redes sociales, @educacionfm997. Esta canción es un pedido musical, gracias Lore. Otra muy buena agrupación, La Berizo, nos cantan Traicionero.

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Canción junto a Katy Perry, Thinking of You. Esta canción se había ubicado en el puesto número 17 del Top 99 del año 2009, entre los 20 mejores temas. Thinking of You de Katy Perry. Faltan 4 minutos para las 13. Se puso linda la jornada de hoy martes, ahora con este solcito, un cielo parcialmente nublado. 16 grados la temperatura aquí por Ciudad del Este. 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Dance No More es lo más nuevo de Harry Styles. Esta canción que forma parte de su último material discográfico del cantante británico.

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Así escuchás a Olivia Dent, Man I Need. 16 de las 13 en Paraguay, 17 grados la temperatura aquí por Ciudad del Este. El cielo está parcialmente nublado. ¿Ya viste la página de la radio, la portada? Qué linda está la página. Le dieron un retoque a nuestro sitio www.educacionfm.com.py. Si de por ahí estás siguiendo la sintonía desde la página, actualiza tu... Dale F5 ahí a tu compu, a tu notebook, y te va a aparecer la nueva portada, la número 1 de CDE, Radio Educación 99.7, unos colores muy acorde al logo actual de la radio. Está muy buena nuestra página. Como siempre, vamos innovando, actualizando. 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Bueno, las comunicaciones al WhatsApp. Saludos para Claudia, para Techi, las personas también quienes van buscando sus premios aquí desde la radio. El programa especial que tuvimos el pasado jueves, ese jueves 14 de mayo, previa al Día de las Madres, estuvimos realizando aquí en Educación FM con obsequios, premios que estuvimos sorteando, y ya las ganadoras, ganadores también que van pasando aquí por los estudios de la 99.7. 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
1: Qué buenos temas están programando al WhatsApp de la radio 73 99 45 05. Saludos para Javi, para Maxi, para Santiago, para Fer Silvero. En segundos suena Clocks de Coldplay. 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Saludos para Carlos Álvarez, Víctor Benítez, Diana Franco. Se van reportando los oyentes. Pasen la música Golden, también por acá, otro de los pedidos. Iván Armoa me pide El Extraño de Pelo Largo, el clásico de los enanitos. Ahora suena este pedido, Coldplay, Clocks.

1:32, 32 minutos, un poco del K-pop, la música que me estaban pidiendo, la música Golden. 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

0: Madonna. Música junto a la reina del pop. Hablamos de Madonna, quien está regresando con Confession 2, su álbum que está previsto para el mes de julio. Y ya va tirando ella algunos adelantos. Esta, por ejemplo, Bring Your Love, que va a formar parte de ese material de Madonna. Estamos en las redes, arroba Educación FM 997. Y ayer lunes te comentaba acerca de ella. Madonna anuncia cortometraje de su nuevo álbum. Madonna va a estar presentando un cortometraje de 10 minutos acerca de su nuevo álbum, Confession 2. La reina del pop proyectará este material en el Festival de Cine de Tribeca el próximo viernes 5 de junio. 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Y las noticias de tus cantantes, grupos, artistas favoritos en la página de la radio, que como te había comentado, tiene un retoque nuevo ahí en la portada, en la página principal. Se estuvo trabajando hasta hace un rato para darle una nueva imagen a la página de tu radio, www.educacionfm.com.py. Y en la página, en destaque, entre las noticias musicales, YouTube graba un nuevo video en las calles de México. Tenés la información completita acerca de la banda irlandesa YouTube. Tienen muy buenas canciones esta banda irlandesa. Hablamos de YouTube. Bueno, y la información tenés ahí en nuestro sitio. En las calles de México, YouTube graba un nuevo video. La banda ha estado trabajando en su 15º álbum tras haber lanzado 2 EPs este año. Según la Rolling Stones, el LP de YouTube se lanzará a finales de este año 2026. Ya están ellos trabajando por nuevas canciones, también por este material que, reitero, se va a estar lanzando a finales de este 2026. Se viene lo nuevo, nuevo álbum, nuevas canciones de YouTube. Y acá recordamos este clásico, With or Without You, en la 99.7, YouTube.
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2 de la tarde, 22 minutos. Qué rápido está pasando la programación de hoy, martes. Estamos en este 19 del mes de mayo. Y esta canción se había publicado un 29 de octubre del año 2012. Se hizo viral esta canción gracias a la plataforma, en este caso a la red social TikTok. Justin Bieber junto a Nicki Minaj, Beauty and a Beat. Nuestra app disponible ahí en Play Store, App Store, Radio Educación 99.7 FM. Baja nuestra app. Hay mucha gente quienes escuchan la radio o siguen la sintonía desde nuestra app. A pesar de que hoy en día tenemos la tecnología, están las plataformas de músicas, páginas para escuchar músicas, Spotify misma. Bueno, hay muchas plataformas para donde uno puede acceder a escuchar el estilo que quieras, canciones, diferentes géneros. Pero hay personas que optan por escuchar músicas a través de la radio y la opción, la 99.7. 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Y vamos Paraguay el próximo mes de junio, el Mundial 2026. Mucha gente expectante, el mundo está expectante para este próximo Mundial. Y qué decir nosotros que estamos volviendo a un Mundial 16 años después. 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Enseguida tenemos más noticias acerca de tus artistas. Por ejemplo, esta: la justicia española ordena al fisco devolver más de 64 millones de dólares a la cantante Shakira. La estrella colombiana ganó el pleito, ganó esta demanda. La estrella colombiana Shakira, que en el pasado se enfrentó con Hacienda en España, obtuvo un triunfo luego de que la justicia de España anulara una sanción fiscal y ordenara que se le devuelvan más de 64 millones de dólares a la artista colombiana. Hablamos de Shakira, quien también nos visitó el año pasado, en el mes de noviembre, si mal recuerdo. Estuvo Shakira de gira aquí por Paraguay. Y hace poco estuvo acá en la famosa playa de Copacabana, la icónica playa de Copacabana en Río de Janeiro. Más de 2 millones de personas también asistieron de forma gratis al concierto de Shakira. Nosotros seguimos ahora con Lady Gaga y Doechii con Runway.

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Martes con muchos clásicos en nuestro playlist de hoy, de 19 del mes de mayo. Muchas felicidades para las personas que están de parabienes, de aniver, como se diría en portugués. Están de cumpleaños. Felicidades aquí desde la 99.7. Un dato interesante, este clásico, por ejemplo, está cumpliendo 40 años. El tema de Sandra María Magdalena. Según por acá me comentaba Mario Gal, fuera del aire. Clásico de clásicos, este temazo. También teníamos a Billy Idol, luego de la pausa. Otro gran clásico, otro gran recuerdo, el de Billy Idol. 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Anda hasta nuestra página oficial, que tiene cara nueva, tiene un retoque en la portada. La página de la radio Opalite, el puesto número 1 para Taylor Swift. Y 16 años esperamos este momento. 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Imposter, vamos al último bloque con Louis Tomlinson.

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0: Y faltan pocos minutos para las 3 de la tarde, canción junto a Gotti y Kimbra. Lo que sonó este tema en el 2011, 2012 aproximadamente. Solo buenas canciones aquí en la 99.7. Y antes de cerrar la edición de hoy martes, te comento la siguiente información. ¿Se recuerdan del grupo Agua y la canción que la rompieron en los 90s? Barbie Girl. Bueno, Aqua anuncia su separación luego de 30 años. Me encontré acá con esta información. El grupo danés-noruego Aqua, famoso por su sencillo Barbie Girl, anunció su separación afirmando que es el momento adecuado para decir adiós. El conjunto Eurodance logró uno de los sencillos más vendidos de todos los tiempos en el Reino Unido con Barbie Girl en el año 1997 y posteriormente consiguieron otros dos números, uno con Dr. Jones y Turn Back Time. En la noche del lunes 18 de mayo, la banda publicó en sus redes sociales un comunicado para confirmar que después de muchos años increíbles habían decidido cerrar el capítulo de Aqua como banda en directo. La información en la parte final: Aqua anuncia su separación luego de 30 años. La noticia que teníamos para compartir aquí en la parte final. Y nos vamos justamente con este clásico, con este recuerdo. Barbie Girl, Aqua, chau chau.
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0: tiempo, pero volvemos pronto con más A No Desesperar. 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Chao.
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0: Le ponemos buena música a esta linda tarde de hoy, martes. ¿No es un martes 3 o qué este, no? Martes 19, pasó el lunes. Es el lunes 2. Martes hoy de 90 Forever. Linda se puso la jornada, fresca, cielo despejado. Seguidita vemos el último reporte meteorológico. ¿Qué hay de noticia? Plano internacional, atención, en Bolivia lleva días manifestación, piquetes, cortes de ruta. Vamos a ver qué hay por Ciudad del Este y alrededores a nivel nacional. Efemérides, ¿qué pasó un día como hoy, 19 de mayo? 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Siempre felicitamos a los cumpleañeros, a los matrimonios quienes están de aniversario. Bueno, quiero que hagan conmigo el programa mientras pasa el tiempo hasta las 17. De 17 a 18 los martes, 90 Forever, el bloque que estabas buscando. 18 minutos se fueron de las 15. Nos seguís en las redes, @educacionfm997. Y cuando les decía, quiero que hagan conmigo el programa, habilito el WhatsApp de FM Educación. WhatsApp web 73. El número de contacto siempre, 73994505. Nos afanaron el teléfono. La semana pasada nomás. Tuvimos visita aquí de los... de los noctámbulos de la noche. ¿Verdad? Y claro que van a ser de la noche, los noctámbulos, ¿verdad? Con estos descuidistas pudieron ingresar a los estudios de la radio. Se nos llevaron el teléfono de la radio. Bueno, pero quedó instalado el WhatsApp web, ¿eh? Tengo todavía mucho, o sea, no es que tengo, están aquí sobre mesa de trabajo premios que se sortearon el pasado jueves 14 de mayo, especial, previa ya Día de las Madres. Qué linda aquella orquídea, che. Lo vienen a buscar y yo a llevar los premios. Veo un kit de hierba, gentileza de Hierba Mate Indega, productos de pastas maestra, miran por Industrias Trociuk. Está el kit de la radio que contiene una linda taza, un POUBI, un bolsoncito personalizado con el logo de la emisora con los colores de la albirroja. Los días que jugaba Paraguay, pues estábamos sorteando. Y ahora le queda un último amistoso ante Nicaragua, aquí en el Estadio de los Defensores del Chaco, para despedirse ante su afición, antes de ir al Mundial. Visto la joya Enciso, está ya por el país. A tener unos días libres de vacaciones y después ya a ponerse a disposición del cuerpo técnico liderado por el cazador de utopías. Hablando del estadio del 3 de febrero, no del estadio, ¿qué digo? 3 de febrero. Estadio Defensores del Chaco, mañana a estadio lleno para meterle presión, según Coto Nogués, a los brasileños. Vasco, va a estar visitando mañana a Olimpia por Copa Conmebol Sudamericana, 19 horas más tarde, 21:30, en São Paulo. En São Paulo, en el Allianz Park, es la cancha del Palmeiras. Cerro visita al poderoso Palmeiras. Ahí no va a poder achicar la cancha. Se están intentando y ahora los muchachos hoy en un grupo ahí de fútbol. ¿Cómo va a ser Cerro mañana? No va a poder achicar la cancha. Bueno, mañana visita Cerro al Palmeiras. Fase de grupos Conmebol Libertadores. El ciclón que va por un resultado positivo y después le queda un último partido en casa para definir si pasa o no a octavos de final o juega la Sudamericana. Hoy no está jugando Recoleta, a mí que sí, re tarde, 23 horas por ahí de nuestro horario. Vamos a estar ya confirmando eso, ¿eh? Y Libertad también que sigue en competencia, pero ya de mero cumplimiento, no tiene posibilidades de clasificar. Creo que le restan también así como a Cerro dos partidos que va a jugar por cumplir las fechas y se despide también de esta edición 2026 de la Conmebol Libertadores. Mal primer semestre para el Gumarelo. Bueno, de todo eso vamos a estar hablando. con eso mezclando con la buena música, la sugerencia a nuestros auspiciantes. La idea nuestra pues acompañarte, hacerte la mejor compañía, amenizar tu tarde.
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Primera parte del programa. En este bloque teníamos a David Guetta y Sia, Titanium. Este es el grupo Coldplay, la voz de Chris Martin, A Sky Full of Stars, el título de la canción. 34 minutos se fueron de las 15. Vamos ya a algunos breves en el ámbito internacional. Racismo y homofobia. Chileno detenido en

0: Brasil no recuerda lo sucedido, según abogado. El abogado del ejecutivo chileno Germán Naranjo Maldini, quien permanece detenido en Brasil por proferir insultos racistas y homófobos en un vuelo de LATAM que partía desde San Paulo, dijo que su representado alega que no recuerda lo que sucedió y que lo siente mucho. No, cuidado hoy en día, llamarle negro o cualquier otro calificativo a nadie. Mono. Bueno, vamos a Bolivia. Manifestantes se enfrentan a la policía. Más de 13 días de protestas en Bolivia. Manifestantes arrancaron puertas de un edificio privado para utilizarlas como escudo en medio de un enfrentamiento con agentes policiales en La Paz, Bolivia. También lanzaron piedras, petardos y cargas de dinamita, exigiendo la renuncia del presidente Rodrigo Paz. Ya una introducción a los temas informativos, noticiosos, con estos breves en el ámbito internacional. Tengo que irme a la pausa. ¿Me permiten cumplir con los anunciantes? Enseguidita estoy con otros temas. Ahí suena la pausa.
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0: Esta es la reina del pop, Madonna con Celebration. 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El Colegio Gimnasio del Saber desde 1977. Ahora están de excursión por el departamento de Ñeembucú, Ciudad de Pilar, General Díaz. Partieron anoche, las 22 horas más o menos aquí enfrente a la institución. Hoy ya amanecieron con ese frío allá en el sur, en la Perla del Sur. Y la profe de Olinda, como siempre, ¿verdad? Les acompañó el director de la institución, docentes como ser la profe María Teresa, el profe Aldo. Son los alumnos del último año. Van a recorrer los lugares históricos. Lincheras, lugares históricos de la Guerra Grande. Ñeembucú. Y hoy quedan hospedados en un hotel. Mañana están volviendo, ¿eh? Feliz retorno, feliz regreso. Que lleguen todos muy bien, que aprovechen esta experiencia, esta excursión, la posibilidad de ir a vivenciar, ¿verdad? Eso que uno lee en los libros, está estudiando ahí en cuatro paredes de las salas de clases, vos te vas ahí a vivenciar las batallas, las trincheras, lo que quedó. Me imagino que hay por ahí lugares históricos, museos, donde podemos ir a enriquecer conocimiento acerca de nuestra historia, de la historia del Paraguay. Muy linda actividad. Las fotos y algunos videos ya en las redes sociales del colegio, arroba colegio gimnasio del saber. 16:03. Vamos a estar escuchando a YouTube con Song for Hall. Pero la versión completa a la vuelta de la pausa. Breve pausa y después vamos a estar escuchando a Bono Box y compañía con esta canción.
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poco de Ruigi con Bob Marley, Could You Be Love. También en este bloque teníamos a Kenny Loggins con Danger Zone, el tema de la película Top Gun. Y el tema que les había dicho antes de la pausa, el de YouTube, Song for Hope. 16:25. No olvides visitar nuestra página educacionfm.com.py. Seguita, estoy leyendo los títulos, los temas que aparecen hoy en las distintas secciones. Desde ahí puedes tomar nuestra señal online. También descargando nuestro aplicativo disponible en Play Store, App Store, para que lleves a la radio a donde vayas hasta las 17 mientras pasa el tiempo. Caso Erico Galeano, Batacumbu. Tribunal de sentencia ordena prisión preventiva del ex legislador. Un tribunal de sentencia ordenó la prisión preventiva del ex senador Erico Galeano tras el pedido de la fiscalía de levantar su arresto domiciliario. Tema que acapara hoy la atención de los distintos medios masivos de comunicación. Erico va a prisión mientras la Corte estudia recurso contra su condena. Más sobre este mismo tema. El ex senador colorado Erico Galeano Segovia, condenado a 13 años de cárcel por vínculos con el esquema a ultranza, cumplirá prisión preventiva en el Centro Nacional de Prevenidos, Extacumbú. El tribunal de sentencia que había condenado al ahora ex legislador atendió el pedido de la fiscalía, revocó la libertad ambulatoria del encausado y rechazó el pedido de arresto domiciliario que hizo la defensa. Y que un adelanto ya de lo que vamos a estar viendo un poco más tarde en los distintos servicios informativos. 16 años esperamos este momento y ahora con Flow y Versus Sport vas a vivir el mundial como nunca. 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Bueno, seguimos nosotros con más música. Hoy 90 Forever, les decía, como cada martes de 17 a 18. Hey kid, did you know? Es Liam Gallagher con Wanna Fuss.

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Este es Harry Styles con Dance No More. 16:52, 19 grados todavía la temperatura en Ciudad del Este. Cielo soleado. Bueno, se está yendo, sigue el astro rey. Sensación térmica unos 19 grados. Habrán notado cómo oscurece temprano ahora. Al par que nos aproximamos al invierno, a esta época del año, otoño-invierno, y con el no cambio del horario, que habitualmente en Paraguay teníamos horario de verano y de invierno, el día se volvió más corto. Impresionante. Amanece más tarde y oscurece más temprano. 7 de la mañana ahora, oscuro todavía. 7:15, 7:20, y eso, parece que está bien claro. Los que nos movilizamos temprano, en la noche. 6 de la mañana, eso de noche todavía. Y abrigarse porque el frío continuará. Procurar evitar las bajas temperaturas si es posible. Y si tenés que salir, tenés que irte a la escuela, al colegio, tenés que ir a laburar, abrigate bien. 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El IPS auditará sus más de 800 propiedades para transparentar alquileres y precios. El Instituto de Previsión Social pondrá bajo la lupa su millonario patrimonio inmobiliario. El titular de la previsional, Isaías Fretes, anunció el inicio de una auditoría exhaustiva a cargo del Poder Ejecutivo para identificar la cantidad real de bienes del instituto, quiénes los arriendan y si los montos abonados corresponden al valor del mercado.
El nuevo presidente de la previsional busca terminar con el secreto en torno a los inmuebles de la institución, que incluyen costosas tierras en el Chaco y zonas exclusivas como en el Paraná Country Club. Afirmó que son informaciones importantes que deben conocerse, lo expresó en una conferencia en Asunción. Los verdaderos dueños son los asegurados y los empresarios, y deben enterarse de esto, que siempre fue un secreto, refirió Fretes. Además, reveló que según los primeros indicios, la institución recibe apenas una fracción de lo que realmente deberían generar estos alquileres. Como ejemplo de la desorganización, citó la falta de control sobre más de 400.000 hectáreas en el Chaco y propiedades en el exclusivo Paraná Country Club, aquí en la ciudad de Hernandarias. Las propiedades de IPS en el Paraná Country Club de Hernandarias serán auditadas, reiteró. Breve en el ámbito informativo, nacional, local, como les dije, un adelanto ya de lo que vamos a estar viendo un poco más tarde en los distintos servicios informativos. En este bloque, tras la pausa, Ujapa, cantaba un pescador Gilu Sainz. Lady Gaga junto a Duechi con Runway, la versión radio. Y seguido del tema que ya les estuve presentando, Dance No More, esto hace Harry Styles. Seguimos poniéndole ritmo a esta tardecita ya de hoy martes. Este último tema, después la pausa, y 90 Forever, Afrojack, Sia, David Guetta. Esta versión extended mix de la canción Away Tonight.

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¿Cómo andan? Bienvenidos. Encuentro ya el día martes. Está ideal en este otoño para escuchar tanta buena música. Conducción de Rodolfo Laconi. Acá empezó el martes de Eternos Hits.

terribles canciones, por supuesto, buenos sonidos, buenos cantantes, buenas voces, masculinas, femeninas, dúos, temas en vivo, acústicos también. Esto es 2 horas, como siempre, llenas de clásicos por Eternos Hits Martes.

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0: Momento ideal para un almuerzo, para la merienda, a la cena. Justamente es lo ideal de escuchar estas buenas canciones. Inolvidables, inoxidables con el paso del tiempo. Canciones increíbles en dos horas de eternos hits.
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Ya que pediste buena música, cumplimos con muy buena música. Fanpage en Facebook, llamada Eternos Hit, mensaje, texto, WhatsApp, teléfono fijo, en Instagram, Rodo Laconi, para seguirnos mutuamente. Canciones increíbles pasan por acá.

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de un buen mate, de un poco de agua, de una gaseosa, quizás de un café, una cerveza, no importa. La compañía perfecta para pasarla muy bien en estas dos horas. Sigue corriendo este show de clásicos, no se detiene.

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0: Saludamos a los sponsors, firmas, comercios que están junto a nosotros. Pase la temporada que pase, ahora en otoño, en muy poco tiempo, cerquita del Mundial, con el invierno 2026. Pero firmes, llenos de buena música.
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La semana va a continuar, por supuesto. Nos queda escuchar la música el día miércoles, el jueves y el viernes, que programamos junto a vos también, con tus buenas canciones, con tus lindos momentos que recuerdan un cumpleaños de 15, un evento, un casamiento, una graduación, unas vacaciones, cómo no. Bueno, todo eso recordado en dos horas.

El clima ideal perfecto para este momento del día para compartir un poco más de música. Se va acercando al final, pero todavía recordamos con gran calidad de sonido estos buenos clásicos de los últimos 30 años.

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La música de los 80, de los 90 va avanzando y ya va llegando el final. Último bloque de música pedida, porque después habrá que cerrar todo y guardar todo para el día de mañana volver con mucha más energía. Eternos Hit va llegando al final.

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todos, muchas gracias. El reencuentro va a ser el día de mañana, miércoles, a la misma hora de costumbre, con Rodolfo Lacuena en conducción, más todos ustedes de aquel lado, compartiendo esta buena pasión por la música. Gracias de parte de todo el equipo de Eternos Hit. A continuar escuchando la programación de la radio más elegida. Mañana, miércoles, venimos con mucho más.

0: 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Te esperamos la próxima con esas canciones que siempre te acompañan.
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